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Ajúntate que llegó el viernes social, ¿eh? Solo palo, ¿eh? Solo palo hasta la madrugada, ¿eh? Ya lo saben. Cero artistas desconocidos. Palos y palos que trae Rorró. Juan Sánchez, dímelo. Ahí está Juana Ruiz, la licenciada Juana Ruiz también. Fabia, ahí está Fabia. ¿Qué dice Fabia? ¿Qué dice Juana Ruiz? Escríbeme los mensajes, no nota de voz, por favor. Es viernes social y el cuerpo lo sabe. Saludo para Roberto Adames desde Los Minas City. Roberto Adames.

en este viernes social. Mientras el mundo está en fútbol, aquí en RD estamos en música. 809-668-6600. La gente chupeta también, 809-668-6600.

Vamos a ver si tú lo sabes bailar, ¿eh? Vamos a ver si es verdad. Que te brincaron cuando naciste. Y gente de Cleveland, ¿eh? Hits 92 FM. Ohio, Cleveland, Ohio. Edgar, ahí está, Edgar Montilla. Cuidado si tú eres hermano, familia o primo de mi amigo el profesor Corea Montilla. Corea Montilla, salúdame a Pedro. Profesor, salúdame a Edwin, también el profe Edwin. Saludos para Gilda Moreno desde el Bronx. Activa la gente de los Estados Unidos, la gente de

de cuántas quieren que suene del poeta Ramón Torres. 809-668-6600 es el WhatsApp. 809-668-6600. 809-668-6600.

Bueno, señores, yo les voy a decir una cosa. Yo soy fuerte, ¿verdad? En las calles, por ejemplo, en Nueva York, que trabajo también, hay que ser fuerte. Que viene a Nueva York, blandito, se lo llevó. Mejor devuélvase. Oiga lo que le estoy diciendo, El que viene a Nueva York con el corazón y su mentalidad blandita, que se devuelva, ¿verdad? Porque esto es otra cosa, Esto es para fuerte de verdad, Esto es navegar entre lobos.

Me dice Jay-Z que Fufu, mientras él salía a su jipeta, vino Fufu y cerró el canal de la nota de voz. Porque sabía que era yo que iba a entrar. Siempre Fufu me la hace, ese borracho sinvergüenza. Fufu, amigo de Jay-Z.

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llevaba a la República Dominicana en los próximos días. Hasta ahora se prevé que el 24, supuestamente, vamos a seguir dándole continuación a esto, a la ruta de la exposición del cuerpo de Alex Bueno. Y el 24 estará en la zona de Washington Heights, por ahí. 24 será expuesto para la gente de los... la gente de Nueva York. Después de ahí se prevé que se trasladará el cuerpo a Santo Domingo, donde será expuesto. La información que tengo así es rápida, en la funeraria Blandina, y de ahí en el teatro Eduardo Brito también lo van a exponer por un momento. Luego, al final, su última morada de esa ruta, supuestamente será en su tierra, Sajoma, San José de las Matas, Sajoma. Así que ahí le di la ruta de lo que será la exposición del cuerpo de este gran artista, Alex Bueno, que en paz descanse. Cualquier información fresca, cualquier información actualizada, si hay cambios, ¿verdad?, en esta ruta, lo voy a publicar en mi cuenta de Instagram, Rorro Mundial, en la semana, ¿ok? Para que me den seguimiento. R-O-R-O Mundial, Rorro Mundial, es mi cuenta de Instagram. Tendrá una

que disfrutaremos durante vida que vamos a tener. Así mismo será la ruta del Mayimbito Alex Bueno. Paz a su alma. Gracias por tantos éxitos.

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0: Muchísimas gracias.
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Buenos días, Santo Domingo. Mr. J haciendo su entrada. Llegó el tuyo en este sábado 20 de junio. Desde ahora y rumbo, 1 de la tarde, te acompaño a través de la más tropical de Santo Domingo, entregándote lo mejor. Número 1 en música, yo feliz de reencontrarme contigo hoy sábado.

0: 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Vía WhatsApp.
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Como tiene que ser. Cuando usted cumple años, usted tiene que levantarse temprano. Va a empezar a celebrar temprano. Como tiene que ser. Usted no sabe si el año que viene usted va a poder celebrar. Así que celebre a todo lo que da. Y mente a nada, hombre. Hoy lo hacemos temprano. 809-668-6600. ¡Actívate! Mr. J en vivo. Tu punto favorito. Y yo. No andamos en gente hoy.

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0: ¿Cómo que te dicen? ¿Cómo te bautizaron que se me olvidó? Se me olvidó. Vainita, ¿que cómo es? Este? ¡Ay, sí!
1: Buen día, Mr. J. Salud para este lado de Transporte Estrella. Ya sabes, aquí, escuchándote temprano. Oye, quiero que me complazca con una bachata ahí de Raulín, Piel Sin Alma.
2: Buenos días, mi tía, y bendiciones a su familia, a los suyos. Mi tía, yo quiero que usted me mande un saludo a los muchachos de Hierro Marte, un saludo en grande.
3: Buenos días, bendiciones, Vettel, buenos días. Vettel, hoy si te cogí adelante.
0: Ajá,
3: hoy
0: ¿dónde?
3: Amanecí yo con una hambre y hay un rabito temprano. ¿Tú supiste? Alto el rabo estoy, hasta la coronilla. Y me dejan un chimpa ahorita. Me ven a comerte este chimpa ahorita, déjalo ahí. Ya tú sabes.
0: Yo dudo que tú me hayas cogido adelante. Porque yo estoy comiendo rabo desde anoche. Yo me estoy hartando de rabo desde anoche, mano. Para que tenga una idea. Así que adelante no me cogiste.
4: Buenos días, negro puto, negros. Bendiciones para todo y para ti y toda tu familia. Negro puto, sí ahí, negro puto. Estamos contigo. De acuerdo, el sábado. Sí ahí. Usted eres un puto.
0: No, no diga eso. Yo me estoy arreglando ya. Ya yo no estoy como antes. Ya yo le he bajado un poco la intensidad. Para que tenga una idea. Yo no soy el mismo de antes.

sin alma. Eso eres tú, ¿eh? Eso eres tú. Yo no sé, pero hoy quiero empezar temprano hoy. 8:46 minutos en esta mañana del sábado.

0: Vamos a felicitar de manera muy especial Ibelka Aquino Castaño, Castañuelas, en Montecristi. Ibelka Aquino, en Montecristi, de fiesta de cumpleaños, de parte de su padre Aquino. Eso es en Castañuela, Montecristi. Celebrando un año más de vida con Hits 92.
1: Yo me mataría.
0: Ay, ay, ay.

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1: Tú sabes cómo que lo hacemos. Tú sabes cómo que funcionamos.
2: Buenos días, amigo Mr. J. Amigo Mr. J.
1: Cuéntame.
2: Aquí en San Luis, yo soy el rey de los rabos.
1: Ajá.
2: Todos los días consumo dos rabos.
1: Mire.
2: Estoy fuerte, ¿eh?
1: Mire.
2: Y no consumo más porque ya estoy ajito. Tengo
1: mire.
2: Que ir donde un brujo para que me haga algo.
1: Vamos a respetarnos.
2: Si quieres ser socio mío, avíseme. Lo inscribo aquí de una vez.
1: Vamos a respetarnos. De que todos los días consume dos rabos él. Pero va a seguir, mano. Pero va. Ay, pero va a seguir. De que día dos rabos todos los días él. Pero ni tú te lo crees.
3: Buenos días, Mr. J. Espero que esté bien, tú y lo tuyo.
1: Gracias a Dios.
3: Me voy a parar a escuchar la emisora.
1: ¿Cómo
3: para tener ánimo para limpiar?
1: Claro.
3: Bendiciones. La pelirroja.
4: Primera vez que a los que Mr. J. Buenos días, Wilson, aquí desde Alfred Comercial Villamella.
1: Dímelo.
4: Siempre activo contigo. Sigue comiendo rabo, tú verás lo que te va a pasar. Y activo aquí, ya tú sabes.
1: Lo único que me puede pasar por comer tanto rabo es que me dé una perpejía, mano. Después, más nada.
5: Buen día, Mr. J. Buenos días. Mira, Mr. J. No sea tan puto, no sea tan puto, ¿me entiendes?
1: Vamos a felicitar a Germán Paulino, que estuvo ayer de fiesta de cumpleaños. Felicidades para él, Germán Paulino. Estuvo celebrando un año más de vida ayer y sigue celebrando el fin de semana completo. Como tiene que ser.
6: Lo que pasa es que él dice que él consume dos rabos, pero él no te dijo cómo es que lo consume.
1: Cuidado.
6: A lo mejor él lo consume y se lo da a otro.
1: ¿Qué?
6: Porque como un hombre va a consumir dos rabos.
1: Diario.
6: Pero no puede con uno. Imagínate tú.
1: Cuidado. Cuidado. 92.1, la más tropical de Santo Domingo, Mr. J en vivo. Es sábado, actívate. Dámelo temprano, Yuyi. Dámelo mío temprano. ¿Qué es lo que vamos a hacer hoy, Mayimbe? Dígaselo otra.

Quiero que me reporten sintonía las mujeres que están a nivel de salón. Las mujeres que están a nivel de salón, que me reporten la sintonía. 809-668-6600. Y los tigres a nivel de peluquería, poniéndose nueva era para el fin de... ¡No me dejes seco! ¡No me dejes seco! Esta emisora no se puede escuchar seco. No importa la hora. ¿Qué importa que hablen? 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

0: Yo, mi negro bello, yo la pelirroja, va para el salón a ponerse más bella. Oye, yo voy para el salón.
1: 809-668-6600. Saludos para mi amiga La Rivera, a nivel de salón en Los Huaricanos. Rompiendo esquema, marcamos la diferencia. 92.1, Hits 92. Dale valor, hoy es sábado.

0: Así que lo tenemos.
1: Buenos días, buenos días, Mr. Luis. Un saludito.
0: Ajá.
1: Para Madeline, Zoe, Sara y Liam. De parte de Yanet, de Mano Gallardo, aquí lavando con G92. La emisora que todo el mundo enciende desde que se levanta.
0: Eso es lo que lo tiene quillado a ellos. Por eso que están rebosados con nosotros. Pero culpa ninguna.
2: Mr. J, hoy es sábado, día de no cocinadera para las mujeres. Están todas metidas en el salón hoy, todas metidas en el salón.
0: Mujeres están a nivel de alineación y balanceo, están ellas hoy.
3: Buenos días, mi hermanito, que Dios le bendiga. Te habla el lindo del Clarepo, estoy por aquí por Los Ríos y están en sintonía contigo también de aquí, de Los Ríos. Oye, lo que hay, cuando tú puedas, podemos ir a llover ahí, cualquiera ahí. Qué lindo que te hablo activado con G92 por aquí, por Los Ríos. Ya tú sabes, mi hermano, que Dios le bendiga.
4: Buenos días, bendiciones, Mr. J. Sasa es grande de la Luisa, aquí tú sabes, activo con la nueva emisora G92. Y el mejor locutor de República Dominicana, Mr. J, vete mal. Ey, Mr. J, tú eres duro, en verdad, sí. Y come rabo ahí hasta que el papá Dios quiera. Bendiciones para ti, Mr. J.
0: Mano, un cargo demasiado grande, me dijiste. Un cargo demasiado grande, de que el mejor locutor. Hay muchos mejores que yo. Ahí está el Super Negro, también está Robert García.

0: buenos días, mi taller. Bendiciones, mi amor. Mucha mentira. Dile a esa que las mujeres no están cocinando. Y claro, eso que yo estoy cocinando. Claro que sí. Y tengo un cosillito, un sancocho, un mondongo. Ya tú sabes, aquí en la feria ganadera, en Comedora Mancha. María, mi amor.
1: Pero María. Voy para allá a buscar mi sancocho. Voy para allá a buscar mi sancocho, que empecé temprano hoy. Y 20 a nada, hombre.
2: Yo vengo.
1: 92.1, número uno en música. Sábado en la mañana, Mr. J. Tu puto favorito, activo. Ese soy yo, ese soy yo.

Pero ya hay que, y estos gritos. Y estos gritos. Hagan su diligencia mejor. ¿O quieres tu biberón? ¿Quieres tu biberón?

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0: Dime qué faltó. ¿Qué te faltó? ¿La sopita? ¿Eh? Saludos para Jason. Jason que va rumbo al Cibao. Está activo con la más tropical. Disfrutando la programación del sábado con Mr. J, el dueño absoluto. Sábado 20 ya. Estamos a ventana. 20 de junio, mano. Esto va rápido. Saque el arbolito, llévese de mí.
1: Muy buenos días para mi hermano Mr. J. Juan Abreu, activo de almacén de pala. Hoy es sábado de rabo, sábado de rabo. Vamos arriba, Mr. J.
2: Hey, buenos días, Mr. J. Desde el corredor de Cáceres, Juan Romero, aquí en la ficha 27. Mándame un saludo a los choferes del corredor de Cáceres y también a los pasajeros. Bendiciones, hermano mío.
3: Buenos días, Mr. J. Claro que hay que amanecer punto temprano. Así mismo, más hoy sábado. Que amanecer punto temprano, caliente, que pique.
0: ¿Qué? ¿Cómo?
4: Hey, buen día, Mr. J. Estamos activos con la mejor emisora, East 92. Estamos activos de aquí, de Santo Domingo Norte. Eddie Medina, presente siempre con East 92.
5: Buenos días, Mr. J, mi hermano. Bendiciones. Rafael de este lado, de Huercano. Ponme. Dale bueno ahí, por favor. Una vez.
0: Te siento débil. Te siento débil.

La boca es tuya, pero la vida es mía. 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Yuyi, los batones. 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

los muchachos que están a nivel de peluquería en Los Alcarrizos. Corte y estilo, poniéndose nueva era para el fin de semana. 92.1, Hicks 92. Mr. J, el puto tuyo. Sabe que soy tuyo, ¿eh? Yo soy tuyo. 809-668-6607.

0: ver si nos encontramos baile rabo por ahí.
1: Yo no sé tú, pero yo sí voy. Yo voy para mi carrandal hoy a beberme mi romo malo. Y a comer rabo. Necesito rabo hoy.
2: Buenos días, Mr. J. Mientras que unos anecieron en sentido temprano, otro atrás de rabo, uno comiendo arepa, y yo amanecí temprano en trabajo, Mr. J. Román Tavares, oye, compláceme con una bachatica, Raulín, ahí. Me la pusieron difícil.

0: El que me la puso difícil fuiste tú a mí ahora. No, pero esta gente no coge. Qué bachatica. No, pero ¿qué es esto?
1: Mister Yel, buenos días. Muchas bendiciones para ti, para lo tuyo.
0: Amén.
1: Mari, de este lado. ¿Cómo está todo?
0: Todo bien, Mari, todo fluyendo, gracias a Dios.
2: Buenos días, Mr. J, buenos días, buenos días. Oye, pero una pregunta que te voy a hacer. ¿Los rabos que tú quieres son de los que vienen sazonados o de los que nada más hay que lavarlos? Dime a ver. Ponme una bachata ahí de Ramón Torres, Amor a Prisa.
0: Y ese gancho.
3: Buena, buena, buena, Mr. J, lanzado activo. Aquí tranquilo en la calle, sin tapones, pero con mucha calor. Salúdame a Fufú y Amor el Borracho.
0: Bueno, hablando de calor, prepárense porque este fin de semana, empezando desde hoy sábado, nube intensa de polvo del Sahara, incrementando las temperaturas calurosas en el país. A eso súmele alergias en la piel, alergias nasales, oculares. Si es posible, usted póngase su mascarilla, ande con sus lentes para evitar estas molestias del polvo del Sahara que viene intenso para este fin de semana. Para que tenga una idea,

Recuerda que el mundo da mucha vuelta. 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No maltrate a nadie. No maltrate a nadie. Si usted no puede hacer un bien, no haga un mal.

0: Dios. Ay, me quiero llevar tres personas para el carrandal hoy. Hoy me quiero llevar tres personas para el carrandal con todo pago. Romo, Malo y Rabo. ¿Quién? Nos vamos todos, hombre.
1: Buen día, hermano, buen día. La mole de Lomina de este lado. La maldad más grande la están haciendo ustedes.
0: Ajá.
1: No hay una persona que escuche otra emisora. Bendiciones.
0: ¡Ay, mole! Los tenemos molidos.
2: ¡Ay! ¡Guay! Dale, dale, dale, dale, dale. Mierda, cuando se está acabando ese programa, la gente se pone, cuando tú te vas ya, que la gente dice, ay, que se está acabando ese programa, ahí es que la cosa se pone buena, ¿eh? Ay, negro.
0: No, pero sigue, porque por ahí viene Rorró. Esto es lo mismo. Sigue ahí.
3: Amigo Mr. J, un buen consejo que le voy a dar a usted como buenos amigos que somos.
0: Cuéntame.
3: Si quiere mantenerse fuerte y vigoroso,
0: ajá,
3: consuma rabo por la mañana al levantarse y rabo en la noche al acostarse. Menos a las 12, esa hora se respeta, ¿eh?
0: ¿Cómo que se respeta? ¿Y por qué? ¿Qué tiene a las 12 el mediodía que yo no puedo comer rabo? Pero va a seguir.
4: Mr. J, pero tú estás hoy. Punto, punto, punto.
0: No.
4: Y ese...

0: putería que tú tienes, Mr. J, hoy.
1: No, mano, yo le estoy bajando a eso. Yo estoy más tranquilo.
2: Buenos días, Mr. J.
1: Hola.
2: De este lado. Mira, mi amor.
1: Dímelo.
2: Estoy observando tu programa desde hace ratito y no me he puesto a canciones de mi bachatero favorito.
1: ¿Y cuál es tu bachatero Frank favorito?
2: Reyes.
1: ¿Quién es Frank Reyes?
2: Por favor. Muchas bendiciones para ti y los tuyos.
1: Vamos a ponerte Frank Reyes entonces, mi amor.
3: Buenos días, Mr. J. Bendiciones para usted y su familia. Como usted dijo que vayan sacando los arbolitos,
1: ajá,
3: ya estamos casi en Navidad.
1: Sí.
3: Póngame un merengue de Anthony Santos con mi botellita de ron, porfa, si es tan amable. Tenga buen día.
1: Te voy a poner uno de Anthony Santos. Sí, un merengue quiere. Vamos a buscarte uno. Agárrate ese. Coge ese adelante. 92.1, Hicks 92. Me voy para el Carrandal y me quiere llevar tres personas con romo malo pa.

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0: También saludo para mi amiga Estrella.
1: Dígame, te habla Pedro de Colmado María.
0: Dímelo.
1: Dile a Bubú.
0: ¿Qué pasó?
1: Que se deje de estar de conspirador.
0: Sí.
1: Oye.
0: ¿Qué hizo?
1: Como él sabía que anoche en la hora del colmadero no era DJ Frank que iba, sino Rorró, dejó toda la nota de voz cerrada.
0: Ajá.
1: No se pudo escuchar una nota de voz porque Don Fufú dejó toda la nota de voz cerrada.
0: No relaje.
1: Que se deje de eso, que se deje de eso.
0: Es que Fufú no puede beber, mano. Fufú no puede beber. Por eso yo digo, tiene que cancelar Fufú. Ahí voy haciendo toyo aquí.
2: Las mujeres de la arepa están activas ya en los mameyes, activas, vendiendo arepa, están. Vendiendo arepa con chocolate.
0: Las mujeres que tienen la arepa buena, mano. Esas mujeres tienen la arepa buena. Sí. Me consta. La probé y me encantó. Para que tenga una idea. ¡Ay, pero qué arepa! Saludo para mi gente buena de Boston. Alex desde Boston. Activo.
3: Bueno, buenos días, Mr. Jay y el Kim por aquí.
0: Dímelo, Kim.
3: Hoy quiero hacerle un saludito especial. Un saludito especial y unas felicitaciones de cumpleaños para la máquina, el terror del llano, el chivato de la empresa, el fuerte de la empresa, la maquinaria que no se cansa, el incansable César Beltrán, que cumple 68 años el día de hoy. Que el Señor lo sigue iluminando y que le derrame bendiciones de parte de Grupo CAT para él.
0: Saludos para mi amiga Yolanda Picadera, kilómetro 3, autopista Duarte. Ahí está ella, siempre en contacto, siempre activa. Me pregunta por aquí, ¿qué tipo de arepa? ¿Quieres saber qué tipo de arepa? ¿De verdad quieres saber cuál es la arepa? Sabrosa estaba esa arepa, mano. Aquí todo el mundo comió de esa arepa. ¡Sabroso! Fin de semana, 92.1. Aquí está tu puto, el dueño absoluto de la capital. 92.1, grábatelo en tu mente. Grábatelo en tu memoria. Y quiero arepa con rabo hoy. Ay, arepa con rabo, eso quiero hoy.
4: Hoy se bebe.
0: Ay, ay, ay.

0: Saludos para los choferes que están activos, los choferes de distintas rutas.
1: ¿Quién eres?
0: Del Gran Santo Domingo, el país y el mundo.
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0: Tengo el mundo en mis manos.

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0: Buenos días, Mr. Jay. Buenos días. ¿Cómo amaneciste, Mr. Jay? Muchas bendiciones y mucha salud. Ese Jay exóstico.
1: Amén, igual.
0: Mándamelo un saludo allá al negro, en Lomina, en la calle F, barrio Puerto Rico, y a Jonathan, y al Calvo, y a Elvin Encarnación, cuando tú puedas, por favor, Mr. Jay. Dios te bendiga. Exóstico.
2: Mr. Yel,
1: dímelo.
2: Tú estás hoy más puto que todos los días. Hoy tú estás encendido hoy.
1: No,
2: ¿qué fue lo que comiste anoche? Fue picante. ¿Qué comiste anoche? Dime.
1: Que no, que le estoy bajando a eso.
3: Buenos días, Mr. Jay. Mr. Jay, yo quiero ir al carrandal ese, Mr. Jay. Quiero ir al carrandal ese a beber romo malo de galón.
1: ¡Nos vamos!
3: De galón.
1: ¡Prepárate!
3: Ya Mejía, aquí en Villa Agrícola, Arepa Beatriz. Dale ahí, muchachito, al que se peina para adelante y le queda bonito.

Saludos para mi gente de San Francisco de Macorís. Bodega 59 en el Capacito. San Francisco de Macorís, serie 56. Gente mía, gente mía. También para los choferes de Villa Altagracia, siempre conectado con la mejor estación tropical del país y el mundo, sin temor a equivocarme. La mejor estación. Con los mejores locutores del país y gran parte del mundo. 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Hagan la fila. Hagan la fila. Tendrán que comprar un jet privado para caernos atrás. Y lo dudo.

0: estás en el departamento de Humigrasa. 11:06 minutos. ¿Qué estamos preparando para el mediodía?
1: ¡Ay, qué envidia!
0: ¿Qué estamos preparando para hoy? Tú que estás a nivel de cocina. 809-668-6600. ¿Cuál es el manje de hoy? ¿Cuál es la macá de hoy? Sea hombre, sea mujer que esté cocinando, me puede decir. ¿Qué es lo que vamos a comer hoy?

0: Ah, ¿tú crees que es mentira?
1: Buen día, Mr. J, le habla Papucho de La Laguna. Aquí estoy preparando un arrocito negro y un cerdito guisado.
2: Buenos días, corazón. Yo te escucho como quiera, aunque mi bachata que me gusta nunca me la han puesto.
0: Tienes que pedirla.
2: Cocinando un locrio de masita con habichuela, una ensaladita con vainitas y un juguito de mango.
0: Bien, bien, opinas? Bien. Tu bachata favorita, para tú escucharla, tienes que pedirla. Porque no somos adivinos, mi amor. Aquí estoy viendo tu historial de mensajes y no veo ninguna bachata que hayas pedido el día de hoy, por lo menos. Es decir, que si tú quieres escuchar tu bachata favorita, tienes que pedirla.
3: Arepa, entonces. Ok, arepa te damos.
0: Claro.
3: No hay rabo.
0: Sí, con
3: hay
0: rabo.
3: Arepa. Claro. Aquí hay arepa, Jay. Tú sabes que la coqueta está dispuesta a todo.
0: Bien.
3: No, papi, hoy no hay cocina.
0: No,
3: hoy
0: no tengas.
3: La coqueta va para la calle.
0: No tengas eso hoy.
3: A ver qué es lo que hay. Pero esta arepa no, esta arepa es tuya, pa. Pa, esta arepa es tuya. La coqueta de este lado, Alexandra Aquino.
0: Sí, pero la arepa es de postre. Tiene que darme mi rabo adelante. La arepa es de postre. Mi rabo tiene que dármelo adelante. Oh, pero bueno. Rabo con tostones. Y de postre la arepa. Claro. Para que pueda funcionar la vaina bien.

cada quien tiene su esencia, cada quien tiene lo suyo. 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No todos, no, ninguno son iguales. Así que no use comparación con nadie. Cada quien brilla con su propia luz. Ni trate de opacar a nadie, que cuando ven a ver te opaca tú mismo o tú misma.

ustedes tapa un robo malo y mente a nada. Come rabo, eso alimenta. Hay muchos rabos en el mundo, ¿eh? Cógelo suave.

Ahora, si usted es de la gente, si usted es de la gente que le gusta llorar, hágalo con decencia, sin violencia. Sí, porque hay gente que le gusta eso, está llorando atrás de otro. Tú le dices, ma.

Yo cocino por un mes. Más. Yo friego. Yo lavo. Pero vuelve. Claro, si a usted le gusta llorar atrás de gente, usted lo hace así, sin violencia.

Saludo para Franiel Núñez, siempre activo, la más tropical de Santo Domingo. También saludo para mi gente de San José de los Llanos.

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0: Una vaina va mejor. Cuidado. Cuidado. Cuidado.
1: ¿Está bien ahí?
0: Ay, no me hagas eso.
1: Me encanta esa vaina.
2: 100%. Cero violencia, cero maltrato a sí mismo, ni de mujer ni de hombre. Porque a veces también nosotros estamos matándolo a ustedes. Pero oye, como yo le dije al mío, mister.
0: ¿Qué le dijiste?
2: Pa. Ajá. Pero tú no me has dado la liquidación.
0: ¿Qué?
2: Ven a liquidarme, matón.
0: No relaje.
2: Y él me puso, voy huyendo. Eso fue antes de anoche.
0: ¿Verdad? Antes de anoche.
2: ¿Y qué anoche?
0: ¿Y qué
2: pero
0: pasó?
2: No, no me dio la liquidación. Ese me dio la liquidación y la despedida porque se fue esta mañana.
0: También.
2: Pero tú sabes que la coqueta está aquí con ya. Su arepa y su rabo a cuarta.
0: Ajá.
2: El tuyo está aquí también, mister. No hay nada más de hoy.
0: Ok.
2: Tu rabo, tu arepa de postre, aquí están de la coqueta.
0: Por lo menos pensate en mí. Saludos para Maribel, que está de fiesta de cumpleaños en Residencial Las Cayenas, en la autopista de San Isidro. Lo está celebrando en grande.
3: ¿Y qué es lo que está pasando, Mr. J, que usted vino como burro y culero hoy, activo desde la bodega 059, en el capacito?
4: Vamos, que hay chicharrón hoy, dígame, ¿cuántas libras le van a guardar?
0: No, yo no voy para San Francisco hoy, mano. Tengo compromisos previos aquí en la ciudad.
5: Muy buenos días, Mr. J.
0: Buenas.
5: Sin duda, los mejores locutores del país. Big 92. Un saludo especial, Mr. J, allá en Rancho Arriba de Ocoa.
0: Ajá.
5: Para Mariani, Janelli, Jason Omar, Jaken, Yandel, Jaymal, de parte del Mayor Peña de aquí, de Santo Domingo para el mundo, allí en Rancho Arriba de Ocoa.
0: Saludos para ellos en Rancho Arriba, de parte del Mayor.
6: Buenos días, Jefran. Esta vez con una mentirosa. Mujeres así no se le puede creer nada. Mujeres así son volteras, de Jefran.

0: Y tú no puedes decirle mentirosa o mentiroso a una persona sin conocerle. Eso habla de ti.
1: Mi amor, buenos días. No me mandaste el saludo.
0: ¿Cómo que no?
1: Por favor.
0: ¿Cómo que no?

Saludo muy especial para Rafael Delgado Hijo. Se está disfrutando la programación del sábado, ya finalizando la mañana. Rafael Delgado Hijo y Rafael Delgado Padre, mío personal.

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0: Saludo para Mari en Cristo Rey de parte de Yolanda Picadera. ¡Activa!
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disfrutando la programación de Hits 92 con Mr. J en vivo. Sábado 20. Saludo para Yané. También para Zoe.

0: Mr. J.
1: Dímelo.
0: Hay problema.
1: ¿Qué pasó, mano?
0: Tengo un dinero ajeno y ya compré una pequeña. Ay, ya ay, tú
1: ay,
0: sabes.
1: Ay. Eso es peligro, mano. Eso es peligro. Y que dame una. Ay. Y que dame una. Después, otra y ya. Y por ahí se van todos. Créeme que a mí me ha pasado.
2: Sí, que lo que Mr. J, cuando dejó el activo aquí en la bol, hacía una filita en el muelle temprano para rodar para la casita. Activo con G92, la mamazota, a quedar palo.
1: Saludos para Rodolfo, tiki tiki en Pantoja.

me estoy yendo de lado, Yuyi, de verdad. Vete, búscalo, batones, Yuyi, por favor. Que ya. Ya estoy viendo doble. Y no soy Vico.

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Damián Severino de Boston, Massachusetts. Voy a iniciar con mi primera Heineken. Y antes de eso, quisiera escuchar la canción Vuelvo, interpretada por Juan Manuel en versión bachata. Vuelvo. Ya que para comenzar celebrando el Día de los Perros, digo el Día de los Padres, mañana aquí en Estados Unidos, el Día de los Perros para nosotros los padres.

Leomaris desde Villamella reportando sintonía. La bella Leomaris activa desde Villamella. Bueno, yo digo bye bye, me voy, ya está bueno. Por ahí se acerca Robert García, Rorró. Bachata Hicks, la mamá Juana. Mr. J se despide. Para mí, más que un placer, un honor haber compartido contigo durante la mañana del sábado, como siempre. Nos reencontramos el lunes, si Dios lo permite, 2 de la tarde. Compromiso entre tú y yo a través de los 92.1 de Hicks 92. Recuerden, Polvo del Sahara estará azotando todo el fin de semana, elevando las temperaturas calurosas al máximo. Ojalá suave, para que no me le vaya a dar un patatú en la calle. Y recuerde, si va a manejar, no tome. Si va a tomar, no maneje. Y cójalo suave, que es media que longaniza. Si hoy no se pudo, mañana será otro día. Feliz y bendecido resto del fin de semana. Bye, bye. Dame la última, Yuyi. Dame la última, Yuyi. Y pásame los batones. Ay, ay, ay. ¡Sabroso! Adiós, adiós.

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2: Príncipe otra vez.

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1: Diablo, mujer, qué motorazo. ¿De dónde tú eres?
2: Yo grande.
1: ¿De dónde?
2: Yo grande.
1: O dame una bola.
2: Ay, no, mi marido no permite que se me le monte nadie.
1: Ay, mi madre.

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Noelis y Noelia. Desde Sabana Perdida, ahí están, ¿eh? Ahí están ellas, disfrutando de Bachata Hits a casa llena en Cristo Rey. Ahí está Jesús en los Guarícanos también, reportando la sintonía. Solamente texto, ¿ok? No nota de voz. Me escriben sus mensajes, por favor. Y Rorró le dará lectura.

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¿Quién me brinda un trago, Acepto hoy lo que ustedes me brinden. Whatever, lo que sea. Ahí, allá apareció la Sofi. La Sofi está activa en el fin de semana con Gilson 92. Qué programación sin desperdicio, ¿verdad? ¿Sabes que me pueden escribir a nuestro WhatsApp? Me envían sus mensajes 809-668-6.

Oye, ¿qué beben? ¿Qué beben? Nota de voz. Quiero producción. Voy a recibir algunas notas de voz, ¿ok? Para que escuchemos la impresión de los oyentes de Hicks 92. ¿Qué? Nota de voz breve y al final su nombre, ¿ok? Nombre y sector. ¿Qué consumen? ¿Qué beben mientras ruedan? Suenan estas piezas de Hicks 92, Bachata Hicks. 809-668-6600. ¿Qué beben mientras escuchan la música de Hicks 92? Al final, nombre y sector, ok. Breve, breve la nota de voz. 809.

0: terrible. Mientras uno está tirando, yo estoy trabajando.
1: Buenas tardes, Rorro Luis desde La Esperanza. Aquí se bebe triple reserva. Lléveme, mi amor, Luisa.
2: Rorro, ese mensaje ahora fue de parte de la señora Altagracia Alcántara.
3: DJ, come.

Noto que hay mujeres como que los sábados quieren que le llenen el tanque. Bueno, que aparezcan, ¿verdad? Algunos colaboradores, ¿eh? Hay mujeres que he notado que quieren que le llenen el tanque. ¡Hoy!

Dice Sergio Vargas que lo están acabando en las redes, que la vida de... Que la vida, como que se murió, es bueno, porque la, llevamos una vida desordenada. Bueno, yo le voy a decir una cosa. Y ustedes saben que los roles...

que han fallecido no han llegado a los 50 años, no han llegado ni a los 40 años. Alex Bueno, a pesar de que su vida fue desordenada, ¿verdad? Su vida personal, que él siempre lo reconocía, vivió muchos años. Él, una persona que ya sobrepase los 60 años, ha vivido bastante hoy en día, en la actualidad. Es una bendición. Así que yo creo que Sergio Vargas no descubrió el agua tibia. El problema de Sergio Vargas es que a veces habla lo que le llega a la mente. Es una, le digo porque lo he tratado personalmente, pero es una bella persona.

no quiere. Si he querido, Sergio Vargas, sea lo que sea que haya dicho, olvídate, lo vamos a querer. Pero, ¿quién no de? Él no descubrió el agua tibia. Alex Bueno vivió una vida desordenada y para eso no se puede ocurrir.

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Hoy hay consumo, Hoy hay consumo, es sábado. Y va con la música que te colocamos aquí en Hits 92. Levante la mano quienes se lo están gozando. Carita feliz por el WhatsApp 809 66.

0: bebes como sea, sola o sin el hombre, tú no le paras, porque está, claro, es como yo digo, a los secos no. Bueno, ¿qué me dice la fémina? Le quiero recibir este mensaje de las mujeres, de las féminas. Cuando suenan, cuando ruedan las piezas que te colocamos en Hits 92, toman solas o acompañadas. Ya lo sabes, nos envía tus mensajes a nuestro WhatsApp Hits. Ya lo saben, el WhatsApp Hits siempre disponible. 809-668-6600. 809-668-6600.
1: 809-668. Bueno, Rorro, ya lo sé yo. Yo me la escapo el marido, a mí me la doy y lo fumo, ya tú sabes. Ay, mi madre. La sorry de este lado. De romo malo, me la doy en las alturas. Y duro 3 días, pero.

0: con él y sin él. Yo, como quiera, a mí no me gusta salir para la calle. Hoy está en la casa, estamos viendo Kipray. Saluda a mi Alfonso Morales.
1: Rorro, yo tomo como quiera. Yo la hago acompañada. Cuando yo quiero tomar mi cerveza, me la tomo como quiera. Sola o acompañada. Bendiciones.

0: Saludos para
1: Mario. 92.1.
0: Ahí van con la Sofi, ¿eh?
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0: dándose un whisky, esa mujer, esas féminas dándose un whisky, Mari Mariela y la Sofi, Mari Mariela y la Sofi, oye bien, un whisky con jugo de limón, hay niveles.
1: Código, buenas tardes, aquí activa como siempre Mayra Pérez.

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809-668-6600. 809-668-6600. Robert García de Hicks 92 rompiendo en el fin de semana por Hicks 92. Dale ahí, la fémina, ¿qué dice?